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Amiga, ¿qué tal? Un minutito sobre las 9 aquí el tío Contreras. ¿Cómo estás? Después de anunciarte ayer esos dos discos de Bruce, ese documental sobre su última gira de la Of Hope and Dreams Tour, tenemos nueva noticia, cómo no, de los hermanos Gallagher. París, Ámsterdam, Barcelona, último destino en anunciar en ese adelanto o esos adelantos que están haciendo es Roma. Hablaremos largo y tendido de ello y de otras muchas cosas, como por ejemplo la última entrevista al señor Billy Joel, que se ha sometido a una cirugía cerebral. Te lo contaré todo con pelos y detalle. Y la última en la que se ha visto envuelto Muse con Mark Zuckerberg, que les ha quitado el nombre de una famosa red social dirigida por el magnate americano. Bueno, todo esto y mucho más en una coctelera que arranca nada más y nada menos que con este Long View del Dookie, himno noventero por excelencia, firmado por Green Day en Rock FM Motel.

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Amigo, amiga de Rock FM Motel 2116, aquí el tío Contreras revive la gira Land of Hope and Dreams Tour del señor Bruce Springsteen. Como te anunciaba ayer, vídeo oficial de su último concierto con los 37 últimos minutos de su concierto final en Filadelfia. Pero no es solo eso, es que ayer mismo te lo anunciamos en Rock FM, una última hora en Rock FM Motel, y es que había dado una entrevista a la Rolling Stone donde aseguraba tener un disco terminado y otro en ciernes que va a salir antes del que tiene terminado. Le preguntaron con la E Street Band y dijo, sorpresa, Bruce Springsteen estará con nosotros antes Lenny Kravitz y The Police en Rock FM Motel.

0: Era loco José María Sanz Loquillo juntando a los Pereza con Rubén Pozo y Leiva en este Rock and Roll Star que pertenece a su último disco Corazones Legendarios, del que está llevando a cada rincón su espíritu. Tendremos fin de fiesta espectacular con todos esos invitados que has ido escuchando en el motel y por supuesto que será en este próximo año 2027. Te daré más detalles, conozco muchos ya, pero eso será un poquito más adelante porque la gira de Corazones Legendarios sigue y José María Sanz Loquillo sigue llenando estadios y recintos. Continuamos en Rock FM Motel.
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Amigo, amiga de Rock FM Motel, hoy toca traer a los vampiros de Hollywood. ¿Por qué? Pues porque toca felicitar a uno de ellos, guitarrista de Aerosmith, por supuesto que una de las piezas clave de los chicos malos de Boston. Aerosmith es la banda estadounidense de hard rock más vendida de todos los tiempos, más de 150 millones de copias, y su guitarrista está de cumpleaños, Mr. Joe Perry. Lo vamos a celebrar junto a sus vampiros de Hollywood con este Dead Drunk Friends en Rock FM Motel.

0: ¿Qué le ha pasado al bueno de Billy Joel? Se ha tenido que someter a una cirugía cerebral. Enseguida te cuento todos los detalles aquí en Rock FM Motel.
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0: Más de 45 millones de copias vendidas. Cumpleaños hoy este segundo disco de estudio del señor Meatloaf, titulado Bar of Hell, que escuchabas la canción que daba título a este discazo, con el que te digo hasta mañana. Antes ya tengo aposentado en su sala VIP, en su habitación suite, al señor Alejo Stivel, para descargar un nuevo Música para Animales a partir de la medianoche. Muy buenas, Alejo, ¿qué tal? ¿Cómo estás?
1: Hola, Rodri. Buenas noches. ¿Cómo estamos? Yo con un programa esta noche que muy emotivo. Es el concierto que se le dedicó a George Harrison, Concert for George, en noviembre del 2002, solo un año después de que él muriera, con una emoción muy profunda de los artistas que participaron y el público también, porque todavía estaba fresca su presencia. Hacía realmente poco, un año que había muerto, y bueno, ahí están Paul McCartney, que bueno, solo con decir Paul ya sabemos quién es, ¿no? Está Tom Petty, Eric Clapton, está Danny Harrison, su hijo, que es un calco de George, Ringo Starr, Billy Preston, en fin, un concierto increíble que recomiendo a todos que se queden para oírlo y disfrutarlo esta noche aquí en Música para Animales. Venga, un abrazo grande.
0: Abrazo, Alejo, por supuesto que me quedo, vamos, con ese menú que nos traes esta noche, seguro, seguro, seguro que seguimos la fiesta a partir de la medianoche. Me despido de ti y lo hago precisamente con los Beatles y los Stones conjuntamente. En el año 63, en el 10 de septiembre del año 1963, durante un viaje a Londres, John Lennon y Paul McCartney se encuentran con el manager de los Rolling Stones, Andrew Long Oldman, que había trabajado como promotor para los Beatles a principios de aquel año. Oldman les invita a un ensayo de los Stones, donde Lennon y McCartney completan una canción que estaban trabajando en ella, titulada I Wanna Be Your Man. Se la dan a los Stones, que la utilizan como su segundo single en Reino Unido. Con los Stones y dando paso a los Beatles, te digo hasta mañana desde Rock FM Motel. Saludos, besos y abrazos de Rodrigo Contreras.

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Buenas noches, animales. ¿Cómo va eso? Aquí estamos otro jueves. Bueno, en realidad ya viernes. Acaba de empezar el viernes. Ahorita mismo, como diría en México. Pero bueno, le seguimos llamando jueves, ¿verdad? Es una convención que tenemos. Le decimos jueves hasta que nos vamos a dormir. Pero científicamente ya es viernes. Y en esta emisión especial, que como cada tanto hacemos un monográfico de algo que es un disco conceptual, ¿no? Yo me puedo callar y no decir ninguna tontería entre canción y canción y dejar que todo el disco entero transcurra sin interrupciones. En este caso, sin explicaciones también, porque es como una unidad, digamos, ¿no? Y en este caso es un disco en vivo, un concierto. Y un concierto maravilloso que yo no presencié en vivo, pero sí que lo vi en vídeo, ¿no? O sea, y te lo recomiendo que lo veas porque la verdad que es fantástico. Y es el concierto para George, Concert for George. El concierto que se realizó el 29 de noviembre del 2002, un año justo después de que George muriera. No hace falta decir quién es George, ¿verdad? Ya todos sabemos quién es George. Lo curioso es que si fuera en español, sería Jorge. Y uno diría Jorge, bueno, hay miles de Jorge, ¿no? Y también hay miles de George. Pero si uno dice Jorge, Pablo, Juan y Ricardo, pues solo hay unos. Paul, Pablo, solo hay uno. Tú no dices Paul, ya sabe a quién se refiere. John, ¿cuántos Johns? Miles de Johns hay. Pero uno dice Johns y es solo un John. Juan, ¿no? Juan Lennon, Pablo McCartney, Jorge Harrison y Ricardo Starkey. El concierto fue fantástico. Te recomiendo que lo veas en vídeo. Pero bueno, como ahora estarás en algún lugar donde eso no ocurre, pues lo vamos a oír juntos y yo creo que te va a gustar mucho si no lo has oído. Y si lo has oído, seguramente es hace mucho tiempo y hace mucho que no lo oyes. Y entonces, bueno, solo contarte que fue en el Royal Albert Hall, el teatro fantástico de Londres. Yo en ese teatro vi algunos conciertos, como por ejemplo Eric Clapton, que está en este concierto, ¿no? Eric era como el mejor amigo de George, a pesar de que le robó la esposa. Tampoco están así. Ella se fue con Clapton, pero siguieron siendo amigos con Clapton porque, bueno, no sé, George por lo visto no le dolió mucho esa operación, ese intercambio. Y bueno, está también Jules Holland, el gran pianista, está Jeff Lynne, del guitarrista, compositor y cantante de la Electric Light Orchestra, que también estuvo en los Traveling Wilburys con George, con Bob Dylan, que en este caso esta noche no está, pero sí está Tom Petty, que también estaba en los Traveling Wilburys. Está su hijo Danny Harrison, que es una copia calcada de él. Eso, o sea, lo ves tocar, no solo que es igual físicamente, sino que se mueve igual cuando toca la guitarra. Es increíble. Está Paul, por supuesto, sí, Paul. Está Ringo, también está Ringo. Está Billy Preston, que no podía faltar también, o como quinto miembro de los Beatles. Están los Monty Python, que Harrison había producido la película Life of Brian, La vida de Brian, porque era muy fan de los Monty Python, este grupo cómico inglés, originalmente de televisión y teatro, que se hicieron súper populares en esos años. Y también vienen aquí a hacer un par de los sketches favoritos de George. Y también está, aunque no la vamos a oír, porque no quiero que cambiéis de emisora, es fantástica la actuación de Anushka Shankar, la hija de Ravi Shankar, que era no solo gran amigo, sino maestro en el sitar de George Harrison, un músico popular, músico indio. Y esta es su hija, fantástica intérprete también de sitar, que es la que abrió el show este, el concierto. Y cuando lo veáis en el vídeo, sí que os recomiendo que lo veáis la interpretación de ella, porque es fantástica. Ahora no me pareció apropiado porque es un poco larga y podría llegar a aburrir un poco, aunque a mí no me aburre, pero bueno. La cuestión es que todos estos invitados cantan las canciones de George, ya sea dentro de los Beatles o en su carrera en solitario o también con los Traveling Wilburys. De los Beatles, canciones muy antiguas. Él siempre, desde los primeros discos, ya metía alguna canción, y aquí se hace un repaso general. Canciones fantásticas, increíblemente interpretadas. La verdad, lo vas a pasar bomba. Te invito entonces a oír el concierto para George, solo un año después de que él muriera. En noviembre del 2002
se hizo el concierto en el Royal Albert Hall y a disfrutarlo. Nos encontramos después de que acabe. Seguro que lo pasarás muy bien.